0: pelo, ¿eh?
1: Se te ve muy feo, Frank.
0: ¿Por qué?
1: Sí, está demasiado largo.
0: Pero se está usando ahorita así.
1: Pero se ve muy feo.
0: Además, si mi mamá lo tenía así de largo, ¿por qué yo no?
1: Oh, ¿tu mamá?
0: Bueno, ¿pero qué tiene que yo también lo traiga así de largo?
1: ¿Sabes qué, Frank?
0: ¿Qué?
1: No importa lo que digas, sigue siendo un trampa. Así es. No creo que tengas ni un peso en la bolsa.

0: soy codo y además no me voy a cortar el pelo.
1: Eres un trampa.
0: No soy trampa.
1: Y necesitas cortarte el pelo.
0: El pelo no me lo corto.
1: ¿Cómo no? No, no salgo contigo.
0: No me lo voy a cortar.
1: No salgo contigo.
0: Bueno, perfecto, pues okay. Hay muchas muchachas, puedo salir con más.
1: Ok.

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2: Bueno. ¿Cómo está todo? Bien, bien, bien. Bueno, de lo que estamos hablando, van a ser 50,000 bolas. 25 ahora y 25 después. Ya que usted agarre noticias de que Don Miguel ha muerto. Nos veremos en el centro de Los Ángeles. Ahí por la Pico y la Figueroa.